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A través de ATV Radio, a través de ATV Media, estás con el poder del disco. Y comenzamos esta gran sesión de enganches de música de todos los tiempos, los clásicos, con esta verdadera joya musical. Aquí está la conformación de Starship. 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

Give, Shadow Dancing, una versión muy especial para comenzar a movernos allí donde tú te encuentres. Allí está ATV Radio y el poder del disco. Versiones especiales para que las distingas tú también. Andy Gibb.

Y tenemos mucho más en el poder del disco. Aquí está Cherry Line con esta canción. Un gran enganche. Una gran mezcla para que la sientas. Aquí está ella, Cherry Line. Una gran cantante norteamericana. Mundialmente famosa por su icónico éxito, el que estamos escuchando. Good to be real, con una potente voz para ti. Ella se convirtió en una de las figuras más influyentes de la transición entre la era disco y la música urbana. Qué buena canción esta que estamos escuchando en una versión 12 pulgadas. Cherry Line, Good to be real.

Sánchez, señoras y señores. Estamos en presencia de la gran estrella del Broadway, Stephanie Mills, con este gran éxito. I never know life done this before. ¡Qué buena canción! De esta estupenda cantante. Nunca antes conocí un amor igual.

poquito más de movimiento. ¡Qué buena canción! Aquí están los Whispers. It's a love thing. Una versión

y se acerca una agrupación realmente estupenda. Aquí está. Bonnie M. Con este éxito a nivel mundial. Rasputin. Toda la fuerza de la música disco. Con el poder del disco. Aquí en ATV.

canción, otra gran interpretación, un clásico. Last Train to London, Electric Light Orchestra. Esta canción fue publicada en 1979 en el álbum Discovery. Aquí está, en una versión fantástica para ti, para aquellos que nos encanta la música disco. Es prácticamente un himno de esta canción que fue lanzado en 1979. Last Train to London se refiere principalmente al ícono y al icónico éxito de la música disco de esta banda. Gran canción.

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segundo sector, el poder del disco con rock en nuestro idioma. Aquí está G&T con este gran clásico. La pregunta o la afirmación, como tú quieras, es por amor.

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Aquí está Chate García. No voy en tren, voy en avión. Aquí está él.

Los Enanitos Verdes. La Muralla. Qué buenos recuerdos. Claro que sí. Estás en el poder del disco. Como cada fin de semana por ATV.

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Escuchábamos a los ladrones sueltos con la canción No le dijo nada. Y vamos a finalizar este espacio, este bloque del poder del disco con rock en nuestro idioma, con esta canción de 1985. La conformación argentina es Virus, Luna de Miel. Recordando las grandes matinés del Álamo Pop Disco en esa temporada.

aquí en ATV Radio. Estamos como cada fin de semana con la música que te trae los mejores recuerdos. Y cómo no, esta canción de Virus. Grandes fiestas de 15 años. Claro que sí. Luna de miel.

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Último sector en este fin de semana. El poder del disco contigo. Aquí está la conformación Simple Red con una linda canción que nos trae muchos recuerdos a la memoria. Aquí está Sunrise.

Sesión de enganches. Disco Power, el poder del disco para todo el país. Por ATV Radio estamos, porque estamos de vuelta. ATV Media para toda Bolivia, como siempre. Aquí está

subimos y nos encontramos con The Richie Family. Give me a break, dame un descanso. Aquí están ellas. Una gran canción. Canción setentera. De lo mejor de nuestras vidas. Grandes recuerdos para vos.

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Siéntate. Qué buena canción. 1978 aproximadamente. Levántate, siéntate. ATV contigo. La invitación para el próximo fin de semana.

Ha sido un verdadero placer. 2 horas con los mejores recuerdos. La música disco, Disco Power, las grandes matinés. La amistad que dura por siempre. Muchísimas gracias, amigos. Nos despedimos con esta hermosa canción de Peaches and Her. Quiero que volvamos a estar juntos. I want us back together. Una invitación para el próximo fin de semana. Gracias. Adiós. Un abrazo para toda Bolivia.

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Y eso fue todo por hoy. Hasta este momento, llegamos hasta ustedes con un cúmulo de hermosos recuerdos a través de...

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días. Abrazo para todos. Con todo cariño. Ahí estamos. Estamos iniciando un nuevo programa. Nuevamente nos encontramos. Y por supuesto lo hacemos con muy buena onda. Lo que caracteriza precisamente a este programa que se llama A Todo Volumen. Son las 10 de la mañana y 8 minutos. Ahí vamos.

¡Eso! Gracias, amigos, gracias a todos. Contentísimos de poder iniciar este evento, esta fiesta de todos los fines de semana. Y por supuesto, con toda la gente, con todos los amigos. Estamos viviendo, si se quiere, una hermosa mañana de sábado, plena, radiante, y bueno, lo único que nos queda es precisamente echarle la música. Tenemos 3 horas a partir de este instante para pasarla divino, para subirnos al ritmo, para sacarnos el estrés, para sentir

el boliviano en realidad es muy, pero muy romántico. Y vamos a ir poniendo poco a poco, así subiendo poco a poco, cuál escalera en la música, en la onda. Nos vamos a mantener en la línea toda la mañana. Tengo muchas cosas bonitas para ofrecer.

Me pidieron ese tema la anterior semana. Y bueno, ahí está. La vamos a disfrutar entre todos. Gracias, gracias. Gracias a los amigos que nos siguen a través de la radio, a través del TikTok. A todos, la verdad, un gran abrazo. Qué buen tema, ¿verdad?

los temas vienen esta mañana. Poco a poco nos vamos interiorizando de bellas canciones, de bellos momentos, de bellos recuerdos como este. Es un motor del recuerdo. Drive.

interpretación. Estamos en el programa Todo Volumen. Gracias, amigos, a todos ustedes. Estoy muy contento, muy feliz de poder compartir con todos. Así que este aplauso es para ustedes. Eso, el programa nos sale bien todos los fines de semana porque tenemos un apoyo tremendo en redes y en todos los departamentos. Les cuento que estamos en la ciudad de La Paz y nos están siguiendo en la ciudad de La Paz a través de FM 107.2. Si estás escuchando en algún lugar y quieres saber cuál es la radio, te digo, es ATV Radio. Estamos en 107.2 en La Paz, en El Alto, y por supuesto también estamos en Viacha. Un saludo hasta Viacha. En Cochabamba tenemos una frecuencia que es la FM 89.2. Saludos a todos los yactamasis que nos siguen a través de la radio. En Sucre, en Oruro y en Cobija, así como en Trinidad, es una sola frecuencia. En esos departamentos, Sucre, Oruro, Cobija y Trinidad, me están siguiendo a través de 92.5. Y en Potosí, Tarija, la señal es 93.7. También estoy en Santa Cruz a través de FM 91.6, Ciudadela, Pampa de la Isla. Un abrazo a Santa Cruz de la Sierra. 10 de la mañana, estamos precisamente con una onda diferente a lo que habitualmente tenemos. O sea, mucha pila, mucho ritmo, pero hay temas tan hermosos, tan bellos, que vale la pena, digamos, escucharlos, ¿no es cierto? No siempre los puedes bailar, pero sí los puedes sentir. Estamos a través del TikTok y estamos a través

¡Qué buen tema! De la película de Arthur, el millonario seductor de la época de los ochentas. ¡Qué buenos temas musicales, la verdad! El día de hoy me traje, chicos, un celular, el 63104-222. Ahí voy a recibir todos las sugerencias de música que la gente me pueda hacer llegar. Los saludos, ¿dónde estás? ¿Estás en Oruro? ¿Estás en Cochabamba? ¿Estás más allá? Porque a través de las redes sociales nos pueden seguir en el Play Store. Por ejemplo, estamos como ATV Radio. Ingresan ustedes al Play Store y ahí está ATV para todos los días directamente. Y en la mañana nos pueden seguir también a través de la Alexa, que ahora está muy de moda, digamos, esta compañera en las casas, ¿no? Alexa, puedes poner ATV Radio en tuning y Alexa es muy obediente y lo hace. Así que, bueno, estamos con todo, estamos en todos los lugares. Estamos en España, me escribieron de Chile, me escribieron de la Argentina, me escribieron de diferentes lugares. La verdad, gente que se acuerda de este su servidor de hace muchos años. Y a mí me emociona mucho, me hace sentir muy bien de que los recuerdos permanezcan en el tiempo. Porque si no hay recuerdos, prácticamente no hay nada. En esta época tan difícil que estamos viviendo, vale la pena zambullirse un poquito en esos años maravillosos, en esos años tan bellos, sacarnos un poco el estrés, el presente, porque el presente es realmente preocupante. Así que nos despojemos de esas cosas y volvamos a ser en el momento en el que más disfrutábamos. Si tenías 17 y eras feliz, 18 y eras feliz, si tenías 20 y eras feliz, bueno, en esa época es en la que tenemos que enfocarnos esta mañana. Hay temas que llegan con mucho sentimiento. Este es uno de ellos. 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

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Yo quiero saber qué es el amor. Uno de esos grandes temas, una de esas grandes realizaciones a través de ATV Radio y, por supuesto, todo lo que es el programa A Todo Volumen. Así se llama este programa y hay que escucharlo así, A Todo Volumen, porque así puedes cantar bellas canciones. Esta, por ejemplo, está muy buena. Te la recomiendo. Bellos momentos, bellas épocas. Late el corazón.

vivir sin amor, sin nada de amor, como dice Air Supply, no creo. Creo que el amor siempre va como punta de lanza por delante, gracias a todos los amigos que nos siguen a través de la radio. Este programa se difunde tanto los sábados como los domingos. El reprise del programa es los domingos a la misma hora, a partir de las 10 de la mañana hasta la 1. Se reprisa el programa acá en esta misma frecuencia de ATV Radio. Y bueno, están llegando algunos mensajitos. Quiero precisamente mandar un saludo hasta Cochabamba. Muchísimas gracias a la familia Carlos, de Carlos, y por supuesto a su esposa María, que me recuerdan desde que estaban acá en La Paz. Pero bueno, ahora la comunicación ya es más estrecha y podemos llegar también a Cochabamba. Gracias, amigos. Y quienes quieran escribirme, lo pueden hacer a través del 6-3104-222. Es para recibir los mensajes, el 6-3104-222. Me pidieron ya hace dos programas y no quería pasar uno más sin poder difundir esto. Un temazo de finales de los 90. Zombie. The Cranberries.

Gracias, amigos. Gracias a todos por acompañarnos. Me dicen, tu programa es muy bonito. Muchísimas gracias. Lo hacemos con amor. Las cosas que se hacen con cariño, con amor, creo que siempre funcionan. Además, no hay una edad para soñar, pero sí experiencia para lograrlo. Eso es muy importante tener muy en cuenta. Tenemos historia, tenemos memoria y ganas de seguir creando, y eso también es importante. Somos la generación que aprendió a perder y seguir bailando. Esa es la gente que me sigue, que me acompaña y que, por supuesto, disfruta de estos buenos temas musicales. Nos abstraemos de la realidad, nos vamos al año más bello que quieras imaginarte y disfrutas de la música que forma.

TV Radio. Gracias por seguirnos en las diferentes frecuencias. Estamos en La Paz a través de 107.2, en Cochabamba 89.2, en Sucre, Oruro, Cobija, Trinidad 92.5, Potosí, Tarija 93.7, en Santa Cruz de la Sierra estamos a través de 91.6, Ciudadela Pampa de la Isla en Santa Cruz de la Sierra, muchísimas gracias. Estamos en Yacuiba también a través de 92.3 y estamos en las redes sociales, estamos en el TikTok y estamos en reprise todos los fines de semana de 10 a 1 y los reprise son el día domingo de 10 de la mañana a 1. Así que todos los fines de semana tenemos fandango, si se quiere. Tenemos la oportunidad de distraernos con esa música que nos encanta, la música que nos alegra, la música que nos llena, la música que es parte y ha sido y será parte de nuestra vida. Gracias. Todavía estamos vivos. Todavía podemos seguir dándole duro a la vida. A ese todavía le cantaba

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1: Bellísima interpretación, Lionel Richie junto a los Commodores.
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Yeah. Señoras y señores, no se han equivocado. Están en sintonía del programa A Todo Volumen. Con mucho sentimiento, con mucha alegría, con el entusiasmo de poder acompañar

qué excelente tema, lo escucho de mucho tiempo, el Heaven Know de Donna Summer. ¡Qué bien! ¡Ya, ya, ya! ¡Ahí vamos! Y ahí estamos. La experiencia no se improvisa.

ella fue She Was The World, Fania All Star. Wow, qué buen tema musical. Me escriben desde la ciudad de Oruro. Gracias, aquí cerca de la terminal. Tengo una óptica, ahí te escucho todos los fines de semana. Saludos, Javi. A ver si pones algo de los Bee Gees. Vamos a poner algo de los Bee Gees, pero bueno, aquí hay otro temón. Este artista, particularmente, siempre me ha encantado en su estilo. No New Year's Day. Stevie Wonder.

83, 84, sonó muy bien ese tema junto a Stevie Wonder, cuando Stevie estaba también muy metido en esta onda del disco. Saludos hasta la ciudad de Cochabamba, a Miguel, que está trabajando ahí en lo que es precisamente su tienda. Un abrazo, a ver si me dice cuál es la tienda para que podamos también mandar un saludo muy especial. En Oruro también nos siguen, gracias a los amigos que nos siguen ahí en una óptica que estás muy cerca, dice, de la terminal. Un gran abrazo, mándenme por favor el nombre de los lugares para que podamos promocionar, es realmente muy importante. Muchísimas gracias. Si quieres mandarme un saludo, el 631-04-222 es el celular que está habilitado precisamente para que la gente me pueda hacer llegar sus saludos correspondientes. Es ATV Radio y estamos en todo el país. Uno de esos temas icónicos, uno de esos temas sentimentales.

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Solo te llamé para decirte que te quiero, te adoro y te extraño. Qué bello tema musical de la década de los ochentas, 83 más o menos.

You Can't Have You. La versión de los Bee Gees, la original era... ay, déjeme acordar de quién era la original. Se me fue. Los Doctores de la Música, de Dr. Hughes.

0: cuando estás enamorado de una bella mujer. Ahí estaba Dr. Hugh. Es el turno de la gente de ATV Radio. Y seguimos con esta historia de la buena música.
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Daisy Green, George McQueen, y todos están presentes el día de hoy. Rock Your Baby. Este tema sonó muy bien en la década de los 60. George McQueen. Y esta versión nueva que el día de hoy nos acompaña. Sí, señor. Y en los 70 también sonó este otro señor, que es muy bueno. Les garantizo. J.C. Green. Suave, suavecito. Nice and slow. Suavecito y bien bonito. El programa el día de hoy acompañando a todo un país. No estamos de vuelta, no. Y nunca nos fuimos.

agradecimiento muy especial a todos los amigos. Le mandamos un saludo a Marcos y a toda la familia Pomacusi que me está escuchando. Gracias, gracias a ellos. Mandamos a todos un abrazo. A Maque, a Yari, a Fara, a todos, la verdad, un gran abrazo. La cosa funciona así, funciona en familia. Todos, una gran familia de a todo volumen, dándole duro.

suave, suave, suave y muy bonito. El programa se emite todos los sábados desde las 10 de la mañana hasta las 13 horas a través de la señal de ATV Radio en todo el país. Estamos en Oruro, estamos en Cochabamba, estamos en Sucre, estamos en Cobija, en Trinidad, estamos en todo lado. Gracias Potosí, gracias Tarija por escucharnos, Cochabamba también, 89.2, La Paz 107.2. Y por supuesto estamos también en las redes sociales. Estamos en las redes sociales pasando momentos sumamente gratos. Y bueno, la idea es seguir disfrutando, como por ejemplo con esta gran intérprete. Yo sé que te va a gustar. La Tina Turner. What's love got to do with it? Tina Turner. Programa a todo volumen. Escúchalo a todo volumen. No tienes por qué escucharlo bajito. Subirte al ritmo, pasarla bien, olvidarnos por unos momentos lo ingrato de este tiempo, este encierro que estamos viviendo, que esperemos ya concluya. Una versión diferente.

con este amor. ¡Wow! Qué buena onda! Quiero que le subas un poco más el volumen, porque ahora podemos hasta bailar.

pero no, me cuido, me cuido. A veces no es bueno entregar todo un sentimiento. Y bueno, ¿qué tal? Gracias a todos quienes nos siguen. Nos siguen en el TikTok los sábados, porque los domingos, como es reprise, ya no tenemos TikTok, pero un agradecimiento especial a toda la gente, a todos los amigos, y que sea un buen fin de semana el que el acompaña a toda la, a todo un país, porque nos escuchan en todo un país. Ha vuelto a sonar y con mucha fuerza el estilo Michael Jackson. Ahí está. Le encanta al niño, le encanta al joven, le encanta al adulto.

escuchar también a través de tu Alexa. Alexa, ATV Radio en Tuning, y ahí estamos. Dale, dale, escúchame a través de la Alexa.

Michael Jackson. Y nosotros, bueno, contentos porque es la música que siempre seguimos. Señoras y señores, es ATV. Soy Javier Oro. Estoy contento de poder acompañar a todo un país. Disfrutar, bailar, ponerle el volumen fuerte a la radio, compartir. ¡Sí!

0: un chico de Nueva York, New York City Boy, la interpretación de Pet Shop Boys. Oh, ya estamos al mediodía y damos la pausa correspondiente para que nuestros amigos de la radio también muestren todo su contenido.
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0: inolvidable. Gracias, gracias, gracias a toda la gente, a todos los amigos. Siempre la mejor de las pilas a través de este programa que le pone el cariño, el entusiasmo, todo lo que hace falta a una jornada como esta. Mucha gente se quedó en casa. La verdad, estos días son totalmente irregulares. Se está yendo prácticamente el mes y un mes de mayo que habitualmente es activo, es propositivo por los días de la madre y todo aquello, en esta oportunidad ha estado lánguido, muy pálido, muy venido a menos, pero bueno, estamos despidiendo mayo, ya nos toca junio y esperemos que las cosas vayan cambiando. Saludos, abrazos, Javier, linda mañana con la compañía de tan lindos recuerdos. Atentamente, Rudy Coronado. Gracias, Rudy, un gran abrazo para ti. Mi dedicación con esa IA. ¿Quién no hubiera querido estar en el escenario con ellos en vivo? Bueno, con la IA se puede hacer maravillas. Y es precisamente Rudy que se está sacando fotos con el cantante de Kulandekan, con el cantante Steve Perry, todo eso. ¿Quién lo quisiera realmente? Con la IA uno puede hacer maravillas. Y me mandó una muy bonita IA. Gracias, gracias. Si tú quieres escribirme, también hazlo a través del 631-04-222. ¡Wow! Estamos ya en la última hora del programa. Ya sabes, este programa se emite todos los sábados de 10 de la mañana hasta las 13 horas. Y los domingos se reprisa también en el mismísimo horario. Así que vas a poder disfrutar de buena onda, de buena música. Y el día de hoy, en esta última hora, vamos a estar combinando latinos con temas en inglés. Aquí está otro. Este también es muy bueno.
1: En algún lugar, Duncan Du.
0: ¿Qué tal, Duncan Du? Realmente había muy buena.

Y ya estamos con más música. Latinos me pidieron, aquí está, ahí la tienen. Quisieron meterse con latinos, aquí están los latinos. La obsesión de muchos, la alegría de los demás. Obsesión. A este señor, sus papás lo bautizaron como Miguel. Miguel Mateos, Obsesión.

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saludo muy especial a Raúl Urión, a su familia. Están muy cerca del Mercado Central, allá en Tarija. Un gran abrazo hasta Tarija. ¡Wow! ¿Cómo pasa el tiempo? Contentísimos nosotros de poder seguir en esta buena onda, en esta bella mañana. Puede ser de sábado o puede ser domingo. Siempre, siempre hay bellas mañanas en la vida. Lo más importante es que hayas despertado, que estés con vida y estés con muy buena salud. Y nosotros te ponemos esto, que es el mejor condimento para tu vida. Fueron los 80 los mejores. Fueron los 90 los mejores. Fueron los 70 los mejores. Creo que cada década tuvo su encanto. De los 80s lo traigo a esta agrupación. La traigo a esta agrupación. Change.

0: verdad verdadera. Todo el mundo se metió en esta onda del disco en los 80. Se metieron gente que hace jazz. Se metió gente que a veces no tenía nada que ver con el ritmo, pero entró. Grandes jazzistas, grandes músicos, grandes compositores se unieron en la década de los 80 a esto que es la onda disco, la onda que revolucionó, si se quiere, toda una generación. Tengo más para ofrecerte, pero los amigos de la radio también.
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1: Volvemos. Estamos entrando ya a la recta final. Hola.

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te quiero decir una cosa. Nada, nada está totalmente perdido si todavía lo intentas. Siempre inténtalo. Siempre. Ponle un granito de arena a tu vida. Estamos pasando un momento realmente muy difícil. Pero estamos vivos, chicos. Lo lograremos.

arriba, que los ochentas siguen marcando el paso. Siguen marcando el paso, los ochentas no mueren y siempre fueron muy buenos tiempos. Ahí están los muy buenos tiempos, good times. Check. Qué buenos tiempos, qué buenos momentos, qué buena vida.

Cafeteria Don't Stop. Oh, era buenísimo esa. Lo vamos a poner, pero no ahora, no ahora. Hay tanta onda para seguir compartiendo que, bueno, alegra la mañana. ¿Qué tal? Rufus

pasar momentos gratos con todos ustedes, amigos. Una alegría poder escuchar los temas que nos encanta a todo volumen. Éxitos que sonaron en los 70s, que son parte de los 80s, 90s y ahora siguen siendo parte de tu vida. Sin duda, estamos en los 90 también. Los 90 tienen su encanto. Tienes su encanto, los 90.

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Javier Oroz acompañándote durante 3 horas, el sábado y el domingo en reprise. Para que cambies un poquito el humor

Me imagino que cuando se hizo el casting para Black Box, era busquen la cantante más gritona que encuentren. Y creo que encontraron la ideal, ¿verdad? Black Box. Con ese sello 90, pero tremendo. Un poquito de los 90 también presente acá en A Todo Volumen. Ya sabes, el secreto es escuchar fuerte. Le mando un saludo a un gran amigo, el Chef Araña. Conocidísimo. Arañita, un gran abrazo. Ya estaremos en contacto. Ahí vamos. Bye. Bien. Ya estamos a punto de irnos con la música a otro lado. 3 horas y pasan volando definitivamente. Ya sabes, no estás solo. Aunque no veas a nadie, pon la música fuerte y vas a ver cómo te acompaña. Ya sabes, lo simple a veces es lo más difícil de ver. 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

se llama esa señora. Es como la señora de la tienda, la señora Sonia.

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¡Qué belleza! La hemos pasado muy bien. Y este es el momento en que levantamos las manos para decir adiós. Hubiésemos querido quedarnos más tiempo, pero bueno, ahí estamos. Gracias a todos los amigos que nos siguen en todo el país. Muchísimas gracias a quienes nos escriben, a quienes nos acompañan, a quienes nos apoyan, a quienes sábado a sábado y ahora domingo a domingo también están junto a nosotros. Esperemos mejores días para el país. Esperemos mejores días a quienes amamos esta tierra. Empujemos el barco del mismo lado. No le hagamos perforaciones porque vamos a hacer aguas. Vamos hacia adelante. Este país es tan lindo, tan hermoso, que si todos empujamos del mismo lado el barco, vamos a llegar a buen puerto, estoy seguro. Que Dios bendiga a Bolivia, que Dios se bendiga y nos volvemos a encontrar en cualquier momento. Mi nombre es Javier Oros, un verdadero placer haberte acompañado durante 3 horas. Espero que la música que traje te haya gustado. Nos volveremos a reencontrar en una semana. Y bueno, yo estoy en la radio todos los fines de semana. Bueno, y además estoy de lunes a viernes con una miscelánea que se llama Tu Mañana, desde las 9:30 de la mañana hasta las 12. Otra característica, otro estilo, pero bueno, a ver si me escuchas. Muchas gracias. Araña, el Oros que escucho desde la 97. Gracias. Bueno, seguimos con el mismo corazón. Gracias, Javier, dice. Muchas gracias. Adiós, amigos queridos. Cuídense mucho.

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Irte con toda y muchísima emoción que vamos a presentar la banda sonora de Ralph el Demoledor. When Can I See You Again, de nuestro querido Old City. De hecho, ellos compusieron para el año 2012 por Walt Disney Animation Studios y Walt Disney Records, junto con Adam Young, esta canción que se lanzó en su reproducción en streaming el 6 de octubre del 2012. When Can I See You Again, de Old City, es una canción para este proyecto que nos daba inicio acerca también del mundo animado y de los videojuegos, con una historia muy independiente con nuestro querido Rafael Moderador y, por supuesto, nuestra querida Vanellope. Te dejo con Wait and See You Again de Old City para la película Ralph el Demoledor.

Estamos en el segundo bloque de Territorio Geek. Por supuesto, chicos, tenemos que hablar con nuestros Geek Points acerca de Mandalorian and Grogu. Evidentemente, la anterior semana ha sido el estreno oficial del desenlace de aquella serie de Jon Favreau, que pues dio un spin-off contándonos una historia muy enternecedora de los mandalorianos y de una criatura muy parecida a nuestro maestro Yoda. Es por eso de que ahora, hoy en día, te tengo ya la reseña lista para describirte y contarte, pues sin spoilers, de qué lleva la película Mandalorian and Grogu. La verdad es de que me siento

visto, muy pero muy feliz de haber visto la peli y muy de hecho complacida, porque absolutamente una vez más compruebo de que la crítica sí está muy equivocada con algunas cosas, en otras tiene razón, pero en esta te debo decir de que no, evidentemente sí está equivocada. Así que hoy vamos a entrar a una galaxia muy muy lejana para hablar de los estrenos más esperados de mayo, que es para los fans de Star Wars, especialmente en este día de hoy que estamos celebrando el Día del Orgullo Freaky y por supuesto el día que llegó la Nueva Esperanza en 1973. Así que les dejo justamente

Primero, la nueva película The Mandalorian en Grogu. La verdad es de que hoy vamos a analizar absolutamente todo. Crítica, puntos fuertes, puntos débiles, ¿qué es lo que dice la prensa? ¿Qué piensan los fanáticos que es lo más importante? La dirección, las actuaciones, la música y, por supuesto, responderemos una gran pregunta. ¿Realmente logra convertirse en un regreso cinematográfico triunfante para la saga de Star Wars? Pues así que vamos a empezar, de hecho. Para entender la importancia de Mandalorian en Grogu, hay que hablar de un enorme peso de producción que tenemos a cargo de Lucasfilm y el contexto de la película. Después de varios años en los que Star Wars obtuvo y estuvo más enfocada en series para streaming, esta película marca oficialmente el regreso de la franquicia al cine. Y no es cualquier proyecto, estamos hablando de personajes prácticamente que salvaron este universo después de los fracasos abismales de las últimas tres adaptaciones, la última trilogía del ascenso de Skywalker para muchísimos fans. Pues hoy en día tenemos The Mandalorian, que llegó pues hace algunos años justamente con Din Djarin y por supuesto Grogu desde el estreno de la serie The Mandalorian. El público conectó inmediatamente con la relación entre ambos personajes, la mezcla entre un western espacial, aventuras clásicas y vínculo emocional. Un tipo, como te decía en nuestros datos que deberías saber antes de ir a ver la peli, una relación de padre-hijo que funcionó increíblemente bien. Justamente esa química es el corazón que trae a esta película.

Bueno, te cuento un poquito de la historia, pero por supuesto, sin spoilers. Algo que muchos críticos destacaron es que la película intenta mantener el espíritu aventurero de la serie original. La historia nos presenta nuevamente a Din Djarin y Grogu viajando por distintos rincones de la galaxia mientras enfrentan una nueva amenaza relacionada con remanentes imperiales. Más allá de la acción, el verdadero foco está en la evolución emocional de ambos personajes. Grogu ya no solamente es un bebé adorable. Aquí vemos a un personaje más poderoso, dependiente y mucho más consciente de sus habilidades. Din Djarin, por supuesto, también que tiene evolución, ya que su identidad mandaloriana y con el tipo de figura paternal que tiene, pues se enfrenta a conflictos internos relacionados con nuevos problemas. Y honestamente es algo que muchos críticos agradecieron muchísimo, porque la película no depende únicamente de la nostalgia como un cuento de Disney, sino que intenta contar una historia también emocional, pero un poquito más madura a lo que estamos acostumbrados. En esto, pues, ¿qué te cuento? Lo mejor de la película. Me gustó muchísimo la relación entre Din Djarin y Grogu. Sin duda alguna es el elemento que prácticamente todo el mundo se ha sentido identificado con los protagonistas. Sigue funcionando perfectamente en los momentos divertidos, tiernos, tensos, acción y escenas realmente emotivas. Grogu, por supuesto, es el protagonista de la pantalla de nuestros corazones, incluso que él no dice ni una sola palabra. Eso es algo totalmente impresionante. Logra que este personaje tan pequeño tiene una conexión emocional con una de las mayores fortalezas que tiene en la educación.

Por supuesto, hablemos de Pedrito Pascal. Otro aspecto muy alabado es el trabajo de nuestro querido Pedro Pascal. Muchos críticos destacan por transmitir muchísimo, incluso por estar detrás de un casco, que no se le puede ver incluso sus facciones. La voz, las pausas y el lenguaje corporal le ayuda a construir a un personaje que ya se convirtió en uno de los más queridos de la era moderna de Star Wars. Por supuesto, empatizamos muchísimo como en aquella época nos tenía así de cautivados Han Solo o también

Visualmente, la película ha recibido comentarios bastante positivos. Las secuencias de persecución espacial son enormes. Batallas que están mucho más en una era cinematográfica de que en la serie. Y hay varias escenas que se sienten con Star Wars clásico. Especialmente para quienes crecieron con aquella trilogía original de los 70s. El regreso del espíritu aventurero es algo muy interesante para todos los fans, ya que en esta película recupera el sentido de aventura con películas recientes que habían perdido. Tiene el estilo de viaje intergaláctico clásico, planetas extraños, criaturas nuevas, que ahí sí destaco muchísimo, unos seres súper bonitos, mercenarios, cazarrecompensas, cantinas al estilo de Tatooine y por supuesto peligros inesperados para la nueva aventura de nuestros queridos protagonistas. Sin duda alguna, esta aventura espacial grande y divertida era exactamente lo que el fanservice quería. Y no lo dejaré.

toqué contradecirles. Obviamente no todo ha sido perfecto. Existen críticas que sí se pasaron bastante de fuertes. Uno de los comentarios más repetidos de la película es que a veces se siente como varios episodios de la serie unidos en un formato cine. Hay partes donde el ritmo baja demasiado y algunos críticos consideran que ciertas misiones secundarias alargan innecesariamente la historia principal. Voy a hacer un paréntesis en esto y por supuesto te doy mi opinión totalmente subjetiva. Yo les digo, ¿qué están esperando de una película de Star Wars? No estamos hablando de una película de Oppenheimer, ni Dunkirk, ni estamos hablando de la saga de Nolan, ni la Odisea, ni siquiera estamos hablando de una película como El Padrino. ¡No, señores! Es una película de Star Wars. Fantasía, ciencia ficción, cuentos intergalácticos súper enternecedores, que esto nos han criado desde la época de los 70. Yo no entiendo por qué existe gente que todavía exige que, ay no, que es una serie que está alargada nada más, que son varios de los factores unidos en esto. A ver, desde un principio, si tú no hubieras llegado hasta esta película, totalmente lo hubieras dejado en la primera temporada. Es obvio que estas misiones, esto que dices que está unido y se vuelve como un largometraje, es lo que captura en la esencia de una serie de Star Wars y ha subido sacar obviamente algo más superior a la trilogía con las versiones largas del largometraje que absolutamente a mí no me beneficiaron en nada. De hecho, me dormí en el cine viendo la saga del ascenso de Skywalker y por favor, es un insulto a Mark Hamill cómo lo colocaron en ese papel de Luke Skywalker. No, incluso hasta el mismo Mandalorian en la segunda temporada vimos a un Luke Skywalker absolutamente como es él, absolutamente dominando la fuerza. Así que no entiendo por qué todos dicen que esta noción, este hecho que simplemente se beneficia dentro de eso, quieren decirlo que es como una serie absolutamente extensa. Eso es de Mandalorian, eso es lo que te ha gustado de la primera temporada. Si no hubiera sido al cine o de hecho no tendrías por qué criticarla si es que no la has visto. Pero de todas maneras, pues el ritmo no baja absolutamente nada. Estamos viendo un fragmento de un ser que está evolucionando y absolutamente hoy en día lo veo muy preparado y listo como para poder verlo en futuras adaptaciones de Star Wars. Es un primer paso que estamos viendo, es un inicio absolutamente. Esto incluso vimos en Amenaza Fantasma, así que por supuesto te debo decir de que estas críticas que fueron totalmente negativas de gente que dice, ah no, pero parece una serie totalmente alargada, eso es Mandalorian, para que te enteres. Así que no, estás totalmente equivocado. Otro punto muy negativo totalmente es el fanservice. Que si hay cameos, si hay referencias, hay momentos diseñados específicamente para emocionar a los fans veteranos, pero algunas personas sienten que Star Wars sigue dependiendo demasiado de la nostalgia. Y aquí entra una discusión muy interesante. ¿La película logra avanzar la franquicia hacia algo nuevo o simplemente juega sobre seguro? Yo les digo una cosa. Cada historia tiene su propio mundo y su propio mundo no tiene por qué tener todo el tiempo fanservice. Acostumbrémonos también a recibir cosas nuevas, a ver cosas nuevas, personajes nuevos que también tienen historias nuevas para contar. No siempre estamos enfocados en anteriores sagas, trilogías anteriores o algo así. No, simplemente enfoquémonos en algo nuevo que también nos puede traer sorpresas como en los videojuegos, totalmente. Un ejemplo, Pragmata. Es igual la relación entre padre e hijo, yo le veo casi lo mismo. Y te debo decir que esta historia de Pragmata totalmente te trae a un videojuego donde Capcom tenía miedo de lanzar una nueva historia, pero absolutamente te digo que hoy en día Pragmata es uno de los mejores juegos que ha salido este año. Por supuesto, a la par de Requiem. Pues en sí, es lo que es una de las grandes divisiones.

0: en el siguiente bloque todavía tenemos para contarte qué nos ha parecido de Mandalorian en Grogu. Y por supuesto, se celebra también el día de hoy, el Día del Orgullo Freaky. Y ahora vemos.
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0: Seguimos con nuestro tercer bloque y seguimos hablando de Mandalorian and Grogu y por supuesto nuestro punto de vista. ¿Es accesible para nuevos espectadores? Que también existe una crítica importante si alguien nunca vio The Mandalorian o The Book of Boba Fett. Probablemente se pierda varios detalles importantes, sí. Pero para hacer algunos espectadores se sientan más desconectados, la película claramente fue pensada en primero en los fans que ya siguen el universo y también las series antes de que sea para nuevas personas que no saben absolutamente nada de Star Wars. Probablemente no entiendas nada. ¿Recomendada para niños? No, te diría que sí. Es recomendada para niños por el tema de Grogu. Tal vez unos niños de unos 7, 8 años que ya sabemos cómo va. Pero para los más pequeñitos diría que no, absolutamente no. De hecho, ninguna película actual es para niños, a no ser que vayan a ver Paw Patrol. Pero la verdad es esa. La verdad es esa. Así que esto yo creo que es más hecho para todos los fans y amantes, niños grandes que les gusta Star Wars. El aspecto visual y técnico, totalmente te digo, la dirección está a cargo de, desde el principio de la primera temporada, John Favreau, que ha sido muy comentada. Entiende perfectamente el director que el tono aventurero de Star Wars sabe equilibrar humor, acción y emoción, aunque algunos críticos creen que la película pudo arriesgar más visualmente. Hablemos de los efectos especiales. A nivel técnico, los efectos visuales son impresionantes. Lucasfilm vuelve a demostrar que sigue siendo una referencia con efectos digitales. Las criaturas tienen mucho más detalle, no te lo niego, y las naves se ven espectaculares. Las escenas espaciales lucen gigantescas en pantalla grande y, por supuesto, es algo que sí tenemos que destacar. La música. Dios, aquí sí me saco el sombrero, por supuesto. El legado musical de Star Wars es enorme gracias al maestro John Williams. Aunque la película tiene una identidad propia, muchos críticos destacan cómo la banda sonora logra tener esa esencia clásica mientras añade nuevos temas emocionales para las aventuras de Din Djarin y Grogu. Honestamente, hay momentos donde la música eleva muchísimo estas escenas, especialmente cuando ellos están ya tratando de investigar de nuestro querido Rota en una ciudad futurística que me hizo muchísimo recuerdo al ataque de los clones y la persecución de Obi-Wan y también Anakin contra el cazarrecompensas. Por supuesto, te debo decir de que aquí nuestro querido que está a cargo es Ludwig Göransson. Y sí, honestamente, esta película tiene muchísimas escenas emocionales combinadas con muy buena música.

más importante, la opinión del público. Algo muy interesante es que la reacción del público ha sido más positiva que algunos críticos profesionales. Muchos fans simplemente están felices de sentir la emoción viendo Star Wars en el cine después de tantos años, porque Din Djarin y Grogu generan una conexión emocionalmente fuerte. En redes sociales, muchísima gente comenta que esta película se siente como la era de Star Wars otra vez, y eso tiene muchísimo para toda la comunidad fanática. Comparación con otras producciones de Star Wars, yo, a mi punto de vista, se compara con otras producciones recientes. Muchos fans consideran que supera ampliamente muchas películas de la última trilogía, mientras que otros creen que no alcanza el modelo emocional o narrativo de clásicos como Star Wars e Imperio Contraataca o incluso El Retorno del Jedi. Pero por favor, esas son películas independientes. Dejemos un cachito el fanservice. Veamos también cosas nuevas. Pero parece que existe también un consenso bastante fuerte. Din Djarin y Grogu son actualmente el corazón más sólido que ahorita tiene Star Wars. ¿Funciona como película? Aquí viene la pregunta más importante de todas. Claro, hay que tener en cuenta muchas cosas. Primero, que ha sido una gran serie. Y otra muy distinta es hacer una experiencia cinematográfica. La respuesta para muchos críticos es que totalmente sí funciona con algunas limitaciones. La película funciona mejor cuando se enfoca en una relación emocional con los protagonistas, pero a veces se siente muy atrapada, ya que una gran película épica sigue teniendo una estructura de serie episódica corta. Aún así, la mayoría coincide que es entretenida, emocionante y muchísimo más sólida que otros proyectos de la franquicia. En resumen y en conclusión final, te digo, ¿vale la pena ver Mandalorian en Grogu? ¡Claro que sí! ¡Definitivamente! Especialmente si tú eres fanático de Star Wars. La película tiene mucho corazón, humor, nostalgia y sobre todo, ¡tiene a mi bebé Grogu! Y por supuesto, que reinventa completamente la franquicia. Algunos problemas de ritmo sí, pero totalmente son imperceptibles. Logra algo muy importante, que la gente vuelve a emocionarse con una película de Star Wars. Que te coloques tu outfit, tu muñeco favorito, tus orejas, lo que tú quieras y vayas a ver esta película. Y la verdad es que a mí me gustó demasiado. Hay absolutamente acción y una figura paterna totalmente preciosa. Estamos de moda, creo, ahora justamente con la moda de padre e hijo. Ya te digo, en los videojuegos, como también en algunas películas o series. Y sí, les recuerdo, aquellos que quieren ver algo totalmente diferente, por favor, estamos frente a una película de Mandalorian and Grogu. Que esto, te debo decir, es absolutamente diferente y algo que nos llama muchísimo la atención. Es una propia historia con personajes nuevos. No esperemos cameos ni absolutamente nada de fanservice. Ya Mandalorian Grogu establecieron con 3 temporadas su historia completa y eso es lo que tenemos que tomar en cuenta. ¿El futuro de Star Wars está imprevisto? Totalmente está imprevisto. Pero por favor, démosle protagonismo a este spin-off que está tan bonito de Star Wars que incluso supera a otras series como The Acolyte o, por supuesto, tal vez Obi-Wan Kenobi. Así que házmelo saber en los comentarios. ¿Ya vieron The Mandalorian Grogu? ¿Les ha gustado? ¿Creen que es el verdadero regreso de Star Wars al cine? Déjenmelo saber en nuestra página de Facebook, Territory Geek. Y ahí, por favor, hazme saber en los comentarios si la película te ha gustado. Mis Geek Points para esta película, totalmente yo le doy un 8.5 de 10. Por supuesto, ve en salas de multisitio.

0: terminar nuestro sector y obviamente nuestro programa. Absolutamente te digo que un día como hoy, 25 de mayo, se celebra oficialmente el Día del Orgullo Freaky, también conocido como Geek Pride Day. Hoy vamos a hablar absolutamente de esto, pues todo se celebra con Star Wars, aunque no me creas. The Hitchhiker's Guide to the Galaxy, y con la cultura geek mundial. Hablaremos de ser freaky, cómo pasó de hecho a ser una burla a enfocar en algo que es una de las culturas más poderosas del entretenimiento moderno. Así que vamos a hablar del Día del Orgullo Freaky para cerrar el programa. Pues totalmente el mundo geek o freaky, hablamos de muchísimas cosas: videojuegos, anime, manga, cómics, ciencia ficción, fantasía, tecnología, películas, series, juegos de rol, coleccionismo, cosplay. Y todo el universo que hoy domina completamente la cultura pop mundial. Lo interesante es de que hace años ser freaky no era algo popular. De hecho, muchísimas personas eran vistas raras simplemente por amar videojuegos, cómics o ciencia ficción. Justamente este día nació para cambiar esto. Ahora vienen unas preguntas más importantes. ¿Se celebra exactamente el 25 de mayo? Pues sí, porque el 25 de mayo de 1977 ocurrió algo que cambió la cultura geek para siempre. Se estrenó Star Wars, la primera película de George Lucas, que revolucionó la ciencia ficción y creó uno de los fandoms más grandes de la historia. Aunque el famoso May Before Be With You obviamente es el día más conocido de Star Wars, el 25 de mayo es el verdadero aniversario del estreno original y por supuesto se convirtió en una fecha simbólica para la comunidad geek mundial.
1: 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Hace tiempo.
0: Aunque mucha gente piensa que esta celebración nació en Estados Unidos, nació en realidad en España. El Día del Orgullo Freaky comenzó en Madrid en el año 2006 gracias a un bloguero llamado Germán Martínez, también conocido como Señor Bubo. La idea era crear una jornada donde las personas pudieran sentirse orgullosas de sus gustos geek sin miedo a críticas ni burlas. La primera gran celebración se realizó en la Plaza Callao de Madrid. Incluso hicieron un Pac-Man humano gigante. Sí, literalmente personas disfrazadas recreando el videojuego en plena calle. Desde ahí todo explotó. El Día de la Toalla, pero aquí viene algo muy más curioso. El 25 de mayo no solamente es el Día del Orgullo Freaky, también es el famoso Towel Day o Día de la Toalla, que eso existe gracias al escritor Douglas Adams, actor de The Hitchhiker's Guide to the Galaxy, una de las obras más importantes y queridas de la ciencia ficción humorística. En esta historia, Adams decía que una toalla era el objeto más útil para cualquier viajero intergaláctico. Por supuesto, miles de fans alrededor del mundo salen cada 25 de mayo cargando una toalla como homenaje. Y honestamente, es tan absurdamente geek que es perfecto. ¿Qué significa pero para ti ser un freaky? Pues, durante muchísimo tiempo la palabra se usaba como insulto, aunque la relacionaban con alguien raro, antisocial y demasiado obsesionado con algo. Con el tiempo, geek terminó conquistando el mundo y las franquicias más grandes de este planeta. Por supuesto, Avengers Endgame, El Señor de los Anillos, Harry Potter, Game of Thrones, Minecraft, Fortnite, League of Legends, y nació en las comunidades geeks, obviamente el entretenimiento mundial. El poder de la cultura geek es un nicho pequeño que pasó a ser gigantesco. Miles de millones de dólares gracias a videojuegos recaudados, cine, anime, streaming, convenciones y eventos como la San Diego Comic Con o la Comic Con Experience ha sido una de las millones de personas que se dieron cita para hablar del entretenimiento y también que impulsaran así los videojuegos, la tecnología, los streams, eSports, cosplay, creación digital, comunidades online, coleccionismo y desarrollo de videojuegos. En lo geek, incluso se convierte en una profesión para aquellos streamers, casters, cosplayers, desarrolladores, influencers, artistas digitales y mucho más. Otro elemento enorme del orgullo del día freaky también es el cosplay. Personas transformándose en personajes de anime, videojuegos, películas o cómics en un nivel de detalle impresionante. Desde Darth Vader, Goku, Spider-Man y muchos personajes más, hasta Batman. Videojuegos y generaciones dentro de esto, sin hablar del mundo de los videojuegos, crearon también algo gigantesco, como de arcades clásicos del mundo, como Super Mario Bros., The Legend of Zelda, Final Fantasy, World of Warcraft, que actualmente en los eSports forman algo muy importante dentro del mundo geek. Torneos gigantescos, arenas llenas y premios multimillonarios. El anime también es muchísimo para expandir el orgullo freaky. por supuesto, ya algunos animes como Dragon Ball Z, Naruto, One Piece, Attack on Titans hicieron obviamente el cambio en esta nueva era. Así que más allá de las películas, los videojuegos y el cosplay, totalmente, si tú eres un geek de verdad, festeja este día con muchísimo ánimo, sin esconder tus gustos, sin vergüenza, sin miedo, porque muchísimas personas encontraron amistades y una inspiración en todas estas cosas que nos encantan. Celebra tu creatividad, celebra tu imaginación, tu pasión, hasta tu coleccionismo. Celebra quienes también fueron considerados totalmente en esta nueva era diferente.
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0: Totalmente, te digo, cada 25 de mayo no solo celebramos fandom, celebramos imaginación. Y porque al final, ser un friki no es algo malo, simplemente significa amar con pasión. Siempre significa algo que, sinceramente, es el mundo que necesita a personas apasionadas. Así que, ¡feliz Día del Orgullo Friki a todos ustedes! Y sí, te debo decir que el mundo geek es absolutamente...
1: 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Hace tiempo tuve una novia por internet. Ella era muy guapa, nunca la llegué a ver. Cuando cierro los ojos, soy un héroe de tebeos. Pero cuando los abro, soy un virgen gordo y feo. Pero me da igual, porque lo que importa...
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0: 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Continuamos.

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Y por supuesto, ya que estamos hablando de juegos, y desde un principio estamos diciendo que el Summer Game Fest y el Days of the Devs estaba buenísimo para este año, pues te tengo una sorpresa. Eventos y de hecho juegos que nos han mostrado de la industria indie han sido catalogados como uno también de los mejores. Tenemos ejemplos como Hollow Knight o también tal vez un Cuphead. Y sin mentirte, pues la verdad, Mina de Hollower aspira a ser uno de los mejores indies y más esperados del año por estos motivos que te cuento ahora. Mina de Hollower llegará a las tiendas el próximo 29 de mayo, un título largamente esperado y uno de los mayores aspirantes a ser el indie del año.

quizá tal vez se les ha pasado muy en alto y no tienes, pues, de qué se trata de hecho este videojuego. Pues la verdad, aquí te voy a explicar de qué se trata con esta nueva pista. Para empezar, lo primero que debes saber es que Mina the Hollower es el nuevo juego de Yacht Club Games, los creadores de Shovel Knight, uno de los títulos indie más acabados e influyentes de la pasada década. Motivo más que suficiente como para hacer un juego al que merece la pena prestarle atención. Eso sí, en vez de ofrecernos un plataforma de acción clásico, en esta ocasión el equipo de desarrollo apostó por traernos una aventura muy inspirada a la saga de Castlevania, por las entregas de The Legend of Zelda para Game Boy, aunque añadiendo también alguno que otro toque de un Souls. O sea, es un híbrido, una mezcla de todo. Si bien se trata de este nuevo proyecto muy distinto a la su anterior obra, la fórmula es prioritaria, ya que tan atractiva se logró financiarse con un Kickstarter en menos de 12 horas, llegando a recaudar un total alrededor de 1.2 millones de dólares, con el objetivo de financiación era tan solo 311.503, unas cifras que dejaron que los claro que los jugadores quieren un título con estas características. Esta campaña financiera tuvo lugar en el año 2022. Inicialmente la idea del estudio era lanzar el juego para el 2023. Aunque la escala creció tanto, el lanzamiento se iba a producir años después tras lo previsto. Un retraso que cambió y pero que no les compensa en un juego gigantesco que nos ofrece hoy en día con 30 horas de contenido y que costará alrededor de $20. La expectación ha ido creciendo con cada nuevo tráiler, gameplay de Mina the Hollower que el estudio nos ha ofrecido a lo largo de los años, y ha sido uno de los últimos meses cuando el juego pasó a ser algo muy prometedor en una realidad tangible tras la publicación de una demo gratuita para todos que se ha recibido con una multitud y lo elogió. Es más, el juego final ya está en manos y los medios de prensa y muchos de ellos han podido publicar artículos muy impresionantes antes de la publicación correspondiente y, por supuesto, dicho análisis de cada uno de los expertos. Los textos dedicados a esta aventura se deshacen con elogios hacia Yacht Club Games, que ha conseguido destacar especialmente aspectos muy importantes como su diseño. Mina the Hollower nos pone en la piel de Mina, una aventurera que debe viajar a una tenebrosa isla para deshacer la maldición de la Azola. Su lanzamiento tendrá paso para este fin de mes y será para PC, PlayStation 5, Xbox Series X y S, Nintendo Switch y, por supuesto, la Switch 2. ¿Tú crees que estará compitiendo para mejor indie del año? ¿Estará justamente a la par de Hollow Knight que se hizo esperar tanto? O tal vez podría, yo le coloco justamente con un contrincante importante, Mouse PI for Hire. ¿Tú qué opinas? Cuéntamelo en los comentarios.

seguimos todavía con nuestro sector de noticias. Para todos aquellos amantes de The Witcher, les comento que The Witcher 3 tendrá un evento en mayo y CD Projekt aviva los rumores tras esta tercera expansión. CD Projekt, desarrolladora oficial de The Witcher y por supuesto Cyberpunk, ha anunciado un evento digital para conmemorar el 10º aniversario del lanzamiento de Blood and Wine, la laureada segunda expansión de The Witcher 3, Wild Hunt. La celebración llega en un contexto particular. A finales del 2025 surgieron informaciones de un tercer DLC que cada vez parece más real. El evento perteneciente a la serie de Red Strings del estudio polaco se emitirá en los canales de Twitch y por supuesto YouTube con CD Projekt. Tendrá lugar el 28 de mayo. En Latinoamérica el horario será de hecho el siguiente. Tendremos esta transmisión a partir de las 11 de la mañana hora Bolivia. Pues la presentación contará con la presencia de Capper Napolsowski, director del arte de entornos de CD Projekt, que actualmente trabaja en Cyberpunk 2 y Magdalena Sick. Por supuesto, el guionista de Blood and Wine, coordinadora de la historia de otros proyectos del estudio polaco que nos llevó la fabulosa Cyberpunk 2077. Las respuestas a este post social en la plataforma de X, los aficionados que esperan el anuncio de la tercera expansión, la gente de hecho está muy expectante y sería mejor tal vez incluso que mostraran algún contenido nuevo. Esos son los deseos de los fanáticos. Es por eso de que incluso decían en algunos comentarios acerca de esta publicación algunos fans que dicen que si no se anuncia el tercer DLC me voy a volver loco. Así que la verdad es que puede ser que haya un nuevo DLC de Witcher 3. La pregunta, otro aficionado de las aventuras de Geralt de Rivia y muchos más fanáticos son los que se ponen a cuestionarse. Los rumores del tercer DLC proceden de un analista financiero que aseguró que CD Projekt planea lanzar una nueva expansión, reavivar el interés de la saga, reconectar con ese RPG de Geralt con el próximo The Witcher 4, protagonizado por Ciri. Mediados polacos informaron que supuestamente esta ambientación de este próximo DLC, que según estas informaciones no oficiales, puede ser de que salga en septiembre. Por si fuera poco, el estudio confirmó que en marzo de este año también habrían publicado un proyecto que no se ha anunciado ni se ha liberado. Así que, ¿qué esperas tú? Esperamos el DLC de The Witcher 3. La verdad, a mí me tiene ansias y sería algo muy, pero muy bueno para podernos en la introducción del nuevo proyecto. Sí.

0: para cerrar nuestro sector de noticias, pues la verdad es de que Shrek 5 aún todavía no ha tenido su estreno, pero ya están preparando dos entregas más. ¿Es necesario esto? Pues Shrek tiene sus cimientos muy, pero muy alborotados desde 1998, cuando antes de DreamWorks Animation apostó por el ogro verde con uno de sus pilares más creativos, impulsando su película, la primera en el 2001, que por cierto está de aniversario este año. Marcando su transición al 3D, aquel movimiento lo granjeó un éxito descomunal, revitalizando de hecho a Disney durante la década siguiente. La saga se expandió en varias entregas principales y cortometrajes, consolidándose como una de las franquicias más reconocibles de este estudio. El universo de Shrek tuvo un amplio mundo de logro verde gracias a personajes secundarios como el gato con botas, que protagonizó su propia serie y sus películas, reactivando el interés por el rincón del catálogo de DreamWorks. Ahora, tras esta larga espera, volverá al cine y, ojo, hará con varias secuelas. Todo apunta a que el regreso de Shrek a la gran pantalla no será un evento puntual. La quinta entrega ya está en desarrollo, con un notable rediseño de los personajes y una historia que abriría una nueva etapa dentro de la saga. El paso del tiempo también se refleja con la propia historia sobre la que partirá esta próxima película. Sí, te estoy hablando de los trillizos de Shrek, que ahora ya están crecidos, y la incorporación de nuevas voces al reparto, como la de Zendaya en el papel de Felicia, lo cual no me hace feliz. Los nombres clásicos regresan también a la producción, como Mike Myers como Shrek, Eddie Murphy como Burro y Cameron Diaz como Fiona. Sin embargo, su regreso no se limitará a una sola película. En DreamWorks ya parece que se está pensando en trabajar duro para continuar la producción a través de secuelas y entregas futuras. De hecho, Myers había insinuado en una conversación reciente con Dana Carvey que ya se está desarrollando dos nuevas entregas de la saga, que refuerza la idea una vez más de DreamWorks. Planea una reactivación a largo plazo para el universo de Shrek, que lleve a la película más allá, prevista para el 2027. ¿Tú qué crees? Estamos de hecho desgastando, serán más refritos, más de lo mismo, tendrá el declive que tuvo Toy Story 4, no sabemos cómo será de Toy Story 5, deberíamos haber terminado en una 3, será esto que sigue siendo también un fracaso como la era de hielo a partir de Continental Drift. La verdad, házmelo saber en los comentarios. No tenemos Shrek 5, pero ya tenemos dos secuelas más que se vienen en camino.
1: Y con esto llegamos al final. Esperamos que hayan disfrutado el programa. Gracias por sintonizarnos. Nos vemos en una siguiente aventura. Esto es 16 Bits. Game over.

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0: Hola gente, ¿cómo están? Bienvenidos, muy buenas tardes. Mi nombre es Noelia Silva, esto es Bombo Club para todos ustedes a través de ATV Radio. Este fin de semana los vamos a acompañar con buena música. Haciendo un recorrido por todo lo que es la historia del hip hop, les hemos venido presentando diversos especiales y esta vez es el turno del gran grupo, bueno, del gran dúo Outkast. Vamos a revisar toda su música, sus grandes éxitos y yo sé que van a disfrutar estas dos horas de buena música en compañía de nosotros. Sin más que decirles, empezamos de esta manera. Un dúo conformado por André, alias Dre, y N1 Big Boi, que tenían tan solo 18 años cuando empezaron con esto de la música. Outkast siempre ha sido un gran grupo capaz de asumir proyectos muy originales e innovadores, como ya ocurrió con Dre, con su pelo teñido de color rubio platino, que muchos lo recordarán. Participó de una gira con la gran Lauryn Hill. Sin duda esa capacidad de innovación ha funcionado siempre muy bien y ha conectado muy bien con todo el público a lo largo de las giras y conciertos que, en los cuales ha participado. Al hablar de Outkast, les podemos decir que ha sido catalogado como uno de los grupos que ha vendido una mezcla explosiva de belleza sonora, letras punzantes y una espiritualidad impactante. Sin más que decirles, empezamos este especial. Esto es Bombo Club y el grupo de hoy es Outkast.
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Bueno, este dúo siempre ha ofrecido presentaciones en forma de conversaciones que resultan muy relajadas, distorsionadas y nos presentan una gran energía a lo largo de los conciertos que ellos tienen, centrando sus letras de sus canciones en temas como la adicción de las drogas, las relaciones con problemas, la emancipación. Suelen explorar también otros lados de las relaciones humanas y animan al público a tener un vistazo de sus propias vidas y poder solucionar sus conflictos internos. Esto es

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7: La revista Rolling Stones en los 90 le concedió 4 estrellas, que es la categoría más alta, y llegó a un puesto 35 de una lista de 90 mejores discos en esos años. A todo esto también la nominación de los Grammys en la categoría de mejor interpretación de un dúo o grupo de rap. Sin embargo, las palabras como diferente y original no son siempre sinónimo de un éxito comercial. Ellos no han podido tal vez llegar a un punto en el cual otros artistas se han desarrollado, pero sí, la música de ellos es muy buena. Si ustedes la escuchan con mucha atención, tienen ritmos muy contagiosos, pese a que no han tenido el éxito que ellos querían tal vez, pero sí ha marcado un granito dentro de la historia del

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1: Después de unos años de ausencia, en el 2003 vuelven a sacar un álbum, un disco doble que sigue la línea de la originalidad y la innovación. Este disco se vende como pan caliente, si quieren ustedes. Es calificado como uno de los mejores discos en el año 2003 por la revista Time. Y a todo esto también les llegó 6 nominaciones al Grammy. Seguimos escuchando la música de este.

Bueno, espero que hayan disfrutado de 2 horas de buena música en compañía de ATV Radio y el programa Bombo Club. La próxima semana será el encuentro con nosotros para recorrer

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Y comenzamos esta gran sesión de enganches de música de todos los tiempos, los clásicos, con esta verdadera joya musical. Aquí está la conformación de Starship. Nothing Gonna Stop Us Now. Bienvenidos.

ritmo para vos. Aquí está Andy Give, Shadow Dancing, una versión muy especial para comenzar a movernos allí donde tú te encuentres. Allí está ATV Radio y el poder del disco. Versiones especiales para que las distingas tú también. Andy Give.

Tenemos mucho más en el poder del disco. Aquí está Cherry Line con esta canción. Un gran enganche. Una gran mezcla para que la sientas. Aquí está ella, Cherry Line. Una gran cantante norteamericana. Mundialmente famosa por su icónico éxito, el que estamos escuchando. Good to be real, con una potente voz para ti. Ella se convirtió en una de las figuras más influyentes de la transición entre la era disco y la música urbana. Qué buena canción esta que estamos escuchando en una versión 12 pulgadas. Cherry Line, Good to be real.

Este grupo alcanzó su mayor popularidad a finales de los años 70 y durante la década de los 80 se convirtió en un

Enganche, señoras y señores. Estamos en presencia de la gran estrella del Broadway, Stephanie Mills, con este gran éxito. I never know life done this before. ¡Qué buena canción! De esta estupenda cantante.

poquito más de movimiento. ¡Qué buena canción! Aquí están los Whispers. It's a love thing. Una versión

con este éxito a nivel mundial, Rasputin, toda la fuerza de la música disco, con el poder del disco, aquí en ATV.

otra gran interpretación, un clásico. Last Train to London, Electric Light Orchestra. Esta canción fue publicada en 1979 en el álbum Discovery. Aquí está, en una versión fantástica para ti, para aquellos que nos encanta la música disco. Es prácticamente un himno de esta canción que fue lanzado en 1979. Last Train to London se refiere principalmente al ícono y al icónico éxito de la música disco de esta banda. Gran canción.

si puedes, canta. Con los ojos cerrados, tal vez. Last Train to London. Qué buena canción.

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segundo sector, el poder del disco con rock en nuestro idioma. Aquí está G&T con este gran clásico. La pregunta o la afirmación, como tú quieras, es por amor.

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Aquí está Chate García. No voy en tren, voy en avión. Aquí está él.

Los Enanitos Verdes. La Muralla. ¡Qué buenos recuerdos! ¡Claro que sí! Estás en el poder del disco, como cada fin de semana, por ATV Radio.

Escuchábamos a los ladrones sueltos con la canción No le dijo nada. Y vamos a finalizar este espacio, este bloque del poder del disco con rock en nuestro idioma, con esta canción de 1985. La conformación argentina es Virus, Luna de Miel. Recordando las grandes matinés del Álamo Pop Disco en esa temporada. Qué buena canción.

ATV Radio. Estamos como cada fin de semana con la música que te trae los mejores recuerdos. Y cómo no, esta canción de Venus. Grandes fiestas de 15 años. Claro que sí. Luna de miel.

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Último sector en este fin de semana. El poder del disco contigo. Aquí está la conformación Simple Red con una linda canción que nos trae muchos recuerdos a la memoria. Aquí está Sunrise.

¿Y qué tal, Frank Jolie? Voy a sobreponerme a ti. Gonna get over you. Gran clásico ochentero en esta sección de enganches. Disco Power, el poder del disco para todo el país. Por ATV Radio estamos, porque estamos de vuelta. ATV Media para toda Bolivia, como siempre. Aquí está.

subimos y nos encontramos con The Richie Family. Give me a break, dame un descanso. Aquí están ellas. Una gran canción. Canción setentera. De lo mejor de nuestras vidas. Grandes recuerdos para vos.

Seguimos recordando. ¿Qué tal? Karen Young. Con esta canción, Hot Shot.

música disco. Grandes canciones, grandes recuerdos en ATV Radio, como cada fin de semana. Karen Young, Hot Shot. Aquí está esta gran canción.

Qué buena canción. 1978 aproximadamente. Levántate, siéntate. ATV contigo. La invitación para el próximo fin de semana.

Ha sido un verdadero placer. 2 horas con los mejores recuerdos. La música disco, Disco Power, las grandes matines. La amistad que dura por siempre. Muchísimas gracias, amigos. Nos despedimos con esta hermosa canción de Peaches and Her. Quiero que volvamos a estar juntos. I want us back together. Una invitación para el próximo fin de semana. Gracias. Adiós. Un abrazo para toda Bolivia.

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